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0: analizar. 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

0: ¿Te imaginas adelantar 10 años seguidos? O 30 y tener ya 40 de golpe.
1: Estaría de puta madre.
0: Ya casado, con curro, viendo la tele en tu casa.
2: O tirado en un albergue y no te jode, hecho mierda con el hígado reventado.
0: O en un chalet, con piscina rodeado de tías en pelotas.
2: O en la cárcel con sida.
0: Una mierda.

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0: Domingo 32 de otoño. La niebla. La niebla lo invade todo. Este cuarto que no eligió. Este mundo que no es el suyo. Y estos ojos desconocidos que la miran, que la buscan y que aseguran conocerla. Acá la niebla. Más allá también la niebla. Sobre sus manos viejas, como de piel de papel. Sobre los huesos de antiguo barro valiente, todavía caminante. Y en el medio de toda esa niebla ella, ella de espaldas a las ventanas herrumbradas de su presente baldío, de frente al abismo de su pasado, al velatorio continuo de sus memorias desvencijadas, famélicas, suicidas. A veces un sorbo de sol tibio la separa de la niebla y una lucidez con vida de mariposa de 2 segundos, desesperada y heroica, consigue traer de nuevo a sus padres, juntar nombres con rostros y revivir un domingo hecho del tiempo en el que su amor está siempre vivo, en donde siempre hay risa, en donde siempre hay baile y en donde siempre es feliz como era. Un instante más y la mariposa caerá aplastada bajo el plomo implacable de una niebla invencible. Beso su mejilla ahora incalculablemente distante. Ella pregunta quién soy. La niebla, otra vez, lo invade todo.
1: Vos, Piris, cualquier cosa, ¿me entendés? Déjala ir igual.

dulce la bailarina. Ya la estaba esperando el galán, vástago rubio y turbio de Alán, músculo y brujo, un lujo alemán, un tarzán, algo holgazán.

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Cristo, tu segurito, que lo yuyito, que Dios bendito lo va a ayudar. Ya Freya vino largando un mito del olorcito que va a curar. Los yuyos buenos son para eso, vamos a sacarlo para...

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Canto por son o songa vale la pena. Puede cantar milongas o cantar plenas, porque la copla dice que el canto empieza cuando el canto de todos se le endereza.

hay cantor que no cante porque lo escuchen, pero la copla espera a que desembuche, porque la copla es chorro de aquella fuente donde el canto y el pueblo forman torrente, y el cantor consentido mejor se anime a cantar algún verso que lo lastime.

cante el cantor su copla de tal manera que al cantarla reviva su vida entera. Hay cantores que lucen voces grandotas, pero no cantan versos de pocas notas. Y hay algunos que cantan mejor que otros, pero todos los cantos son de nosotros.

Que se tenga por cierto, la copla dice lo que en el canto abierto finque raíces, porque verso nacido en esa vertiente vive con otros versos entre la gente. Cuando el pueblo las canta, recién empieza la vida de las coplas y su certeza.

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Un ser humano inmensamente solo, alumbrando como puede con la pobre lucecita remendada de su fe, la gigantesca nada. El mundo hostil, doloroso, intraspasable, bajo el aire que, como se sabe, es cada vez menos amable. Un ser humano inmensamente solo, aferrado a la idea, reclamando la posibilidad, suplicando la existencia de un algo, de una fuerza, de una calma que responda y que cure, que nos ayude a explicar lo inexplicable, que nos ayude a dormir y después a despertarnos y después a pararnos y después a caminar y después a cambiar. Un ser humano inmensamente solo, alumbrando como puede con la pobre lucecita remendada de su fe y preguntándose a los gritos, ¿dónde está y cuál es mi verdadero Dios?

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0: Yo no pienso así de las mujeres. 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Con permiso.
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Yulele. Allá va.

0: que sea católico, apostólico, romano.
1: Que no me vayan a enchufar ningún mormón. Pero volviendo al tema horrible de los chinos,
2: el chino es loco por su honor y su moral. Si se le cae

Seguimos a todo ritmo, entonces el nuestro tablado bater. Nadie gana, nadie pierde. Es una organización y presentación exclusiva que quién más que Edelson Campiglia. A ver cómo dice la gurizada. Edelson Campiglia, el presentador. Al desubicadito que gritó de tu madre. Mirá que ya te juro que es el mismo que gritó de tu hermana la vez pasada. Debe ser el Juan Maldonado ese que sabe que conmigo come. Le hago 5 o 6 goles, tranquilo, pero bajo la pata. Pero acá yo vengo a presentar al próximo conjunto de la noche, que es una murga. Una murga que llega del barrio La Comercial, siguiendo su lema. Lis dueños, Lis cooperativistas. 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Por la plata baila el mono. La murga preferida de los políticos moderados. La más light de todas. La murga sin enemigos. Fuerte el aplauso para recibir a Murga. La Comercial.

0: 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Yo me voy.
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Fueron hace mucho las románticas proletarias del amor. La noche les puso nombres con seducción de insulto. Paicas, locas, milongas, percantas, ogrelas. Era frecuente verlas al alba desayunando un chocolate con churros en la confitería Vesubio de la calle Corrientes. Salían de trabajar a esa hora del Chantecler, del Marabú, del Tibidabo, con un arranque loco de Madame Bovary de Barracas al Sur, se jugaron la vida los tangos. Alguna se enamoró de aquel bandoneonista. Y por amor ganó. Para otras la derrota fue mucha. Terminaron atendiendo los guardarropas de damas de esos mismos cabarets. ¿Acaso se fueron todas juntas un día como si fueran una pequeña y extinguida raza con ojeras? Este tango relata a la última de las grelas. Descubre su definitivo paso fantasmal sobre el asfalto recién amanecido de una Buenos Aires espectral y lo cuenta así.

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Soy fruto de los cerros. Mi cuna fue de piedra y mi tumba será también, sin duda, algún rincón soleado de la sierra. Nací, crecí como el clavel del aire, prendido entre las grietas de esas piedras pizarras de mi pago, de aquel bravo y arisco Lavalleja.

0: cantos de chicharras volé en las tijeretas y le corté a la noche de mi pago para el recuerdo su mejor estrella. Bajé y trepé los espinazos duros de las quebradas nuestras y entre las medias luces de la tarde recorté de horizontes mi silueta.
1: Nunca más limpios los aires, nunca más claro el perfil, y ese temblor de horizontes y amarillo.

Gracias, gracias. Muchas gracias. No sé si todos ustedes habrán oído hablar ya de la máquina del tiempo. Se necesita la colaboración de todos ustedes. Es menester que sepan que si no se construye tal máquina, puede haber gran peligro. Porque el hombre siempre tuvo la costumbre de envejecer. Y está mal. No se debe envejecer. Y con un poquito de valentía eso se puede conseguir. Dijo Einstein que el que supera la velocidad de la luz trasciende el tiempo. Me siento nervioso. En fin.

0: Gracias. Muchas gracias. Sí. Son ustedes muy amables. Insisto, se necesita la colaboración de todos ustedes para construir esta maquinita que hoy les estuve diciendo, que hoy les estuve hablando. Hay peligro constante de que la sociedad se venga abajo, así, total. Hay que comprar una especie de aparatito con los cositos de conejitos y eso, porque si no me oyen es lo mismo, ¿eh? Y ponerlos todos en orden, en su lugar. Bueno, voy a interpretar. Lo demás queda así en sus mentes, en sus pensamientos, en sus, qué sé yo, y después hablamos, ¿está?
1: Arranco.

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0: Yo no pienso así de las mujeres. 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Venimos en un ratito. Con permiso.
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Seguimos a todo ritmo, entonces en nuestro tablado bater. Nadie gana, nadie pierde. Es una organización y presentación exclusiva que quién más que Edilson Campiglia. A ver cómo dice la gurizada. Edilson Campiglia, el presentador. Al desubicadito que gritó de tu madre. Mirá que ya te juro que es el mismo que gritó de tu hermana la vez pasada. Debe ser el Juan Maldonado ese que sabe que conmigo come. Le hago 5 o 6 goles, tranquilo, pero bajo la pata. Pero acá yo vengo a presentar al próximo conjunto de la noche, que es una murga. Una murga que llega del barrio La Comercial, siguiendo su lema. Lis dueños, lis cooperativistas. Todos somos alcionistas, presentando su espectáculo. Por la plata baila el mono. La murga preferida de los políticos moderados. La más light de todas. La murga sin enemigos. Fuerte el aplauso para recibir a Murga. La Comercial.

0: sí. Llegó tu lata y tu pancho para decirte que ya se va la comercial, que es un amigo de fierro. 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Y ya se va la comercial cantando con Eco Mike, que es de profesional. Pancho,
1: ¿qué lata?
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Crece desde el pie la semana, crece desde el pie. 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

cuatro viajes. Allá va. Un, dos, tres, cuatro. La, la.

Vamos a hacer todos los yuyitos, toitito, pero ya poquito. Está acostado, todo tapadito, tuito el día.

0: ¿Qué día es hoy? ¿Se puede saber qué día es hoy?
1: Sábado es hoy.
0: No. ¿Qué día es hoy?
2: Domingo.
3: Sí.
0: Seguro, domingo está. Ahora, ¿qué número?
1: 30 es hoy, vos.
0: No, más.
1: 31 entonces, ¿no?
3: No.
0: Mucho más.
2: 32.
3: Sí.
0: Seguro, 32. Domingo 32. Ahí va, domingo 32 de otoño. Seguro. No te puedo creer. Yo tenía algo que hacer. ¿Qué tenía que hacer?
2: ¡Para! Hoy viene el novio de mi nieta.
4: ¡El novio de mi nieta!
2: ¡Voy a conocer al novio de mi nieta!
5: ¡Está bueno, che! ¡Tranquilo! Lo importante es que el Botija sea una buena persona.

Hoy hace 57 días de la desaparición de mi esposo, sin que se me comunique nada y sin que se responda a mis reiteradas gestiones ante las autoridades correspondientes. Mi esposo es Julio Castro, el que fuera su maestro en la Escuela Sanguinetti. Estoy segura que usted tiene que recordarlo por su excepcional calidad humana, así como Julio Castro tenía presente al pequeño escolar. Hay relaciones que no se destruyen, y una es la que se establece entre el maestro y el alumno. Por favor, señor general, permita que hable con usted. Permita que oiga de sus labios las palabras que tanto necesito.

la bailarina, ya la estaba esperando el galán, vástago rubio y turbio de Alán, músculo y brujo, un lujo alemán, un Tarzán, algo holgazán.

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0: gracias por obsequiarme tu honor, confitura de raro dulzor, como si fuese tu corazón con un bonito pulso. 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Gracias por olvidarme también, no bien cruzaste el andén.
1: Yulele. Allá va.

0: Se muy amable. Se muy amable.
1: ¿Menciona su apellido?
2: Bueno,
1: ¿eh?
2: Sí,
1: bueno. Le vaya bien.
2: Bueno, gracias.
1: Antero.
2: Cuando se muera esta Sequeira, no le recen ni un bendito. Hagan de cuenta que se ha muerto y de la maja a don Cabrito.

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0: Muchas gracias.
1: ¿Eh? Se le cayó el palito. Gracias, hermosa.
2: No, y de aquí el señor, pero yo mismo me... Bueno, no hay que... Yo mismo me doy cuenta que no es en la mitad.
1: Cantó muy lindo, muy lindo.
2: Allá me fui, ¿no?
3: Corte.

hombre con hacha de hermano. Mi canto del corazón es un sentimiento humano que se desborda en canción. Mi canto no es protesta, yo no protesto ante Dios, tan solo elevo mi voz, busca tu propia respuesta.

aire y mar que escapan por esos rincones de universos gratos todas las mañanas.

cómo vengo a entender cómo es lo tuyo con Jesús. Sos como Superman, que es Superman, pero a la vez es Clark Kent. O una versión más uruguaya sería como Rada, que es Rada, pero él se cree que es Richie Silver. Ahora, lo que no voy a entender nunca es lo tuyo con el Espíritu Santo. ¿Cómo es Dios? ¿Quién es quién? Porque al final de cuentas, como la Urbanoa y Carrero, que nunca nadie sabe cuál es la Urbanoa y cuál es Carrero.

0: aunque lo del tsunami el equilibrio se te fue un poco al carajo.
1: Pues la naturaleza no nos devola,
0: capaz que te pasaste con esa ola.
2: Y vos no sos ese gran Dios que siempre sabe todo y nunca.

0: no, no, no, el único. ¡Que arranque los compatriotas! ¡No! Pido, voy a. Este no me lo conté, no, no me lo cobres este.
1: Dios, control al sup.
0: Ahí va. Eso. Voy con otro, pido, pido de vuelta.
2: Solo te pido, Dios.
0: Un PlayStation y una caja de condones.
1: No, no, no. ¿Cómo condones? No sabemos que los curas no usan condones, Eder. Y PlayStation, vos, pero un poquito más de respeto. ¿Qué te pensás? El tipo es Dios, loco, no es Papá Noel, ¿sabés?
0: ¿Cómo? ¿No son el mismo?
1: No sé.
2: ¡Son!

Y la última, Dios, antes de irnos, queríamos saber si es cierto eso que andan diciendo de que vos sos omnipresente, o sea, que estás en todos los lugares a la vez. Porque si es así, nos sentimos como una ovejiga. Estuvimos todo el cuplé cantando para arriba y parece que al final andas por acá vos también. Y lo otro que te queremos preguntar es acerca de la eternidad. ¿No será un poco larga la eternidad? ¿No será muy aburrida? Mirá si vamos y nos pudrimos en la eternidad. ¿No será muy larga y aburrida la eternidad?

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Un, dos, tres, cua. 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Un, dos, tres, cua. Se va la... Arranco. Un, dos, tres, cua. Taquero. Voy. Un, dos, tres, cua.

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0: ¿Qué tal, amigos? Esto es Más Oeste Radio, en vivo, en directo para todo el oeste de Montevideo. Una mañana espectacular para estar escuchando radio. Hoy, con estudio lleno de temprano, esto es Radio Verdad.
1: Gente que llega en hora. Bueno, buen día, Pablo Galil.
0: ¿Cómo anda usted, Andrés Monín?
1: Perfectamente.
0: Hoy sin la presencia de la señora Mirta Ramírez.
1: Espere, Mirta Ramírez que tiene. Me voy a fijar lo que tiene porque no lo sé decir. Mirta Ramírez que tiene una cosa que se llama bursitis codal. Tiene el codo todo
0: Pero
1: roto.
0: eso de arrimar el codo siempre en alguna cantina, debe ser. Claro, bursitis codal. Y yo sé que lo
1: No.
0: está escuchando. Eso debe ser que tuvo. O es por no sacar dinero, que usted también es bastante. Se
1: Sí.
0: supone que yo soy el sirio libanés, pero usted es bastante para sacar un sope a.
1: Yo.
0: No, a la señora Mirta
1: Ah, a Mirta
0: Ramírez.
1: sí,
0: Es
1: Mirta
0: muy codera ella.
1: es codera. No, esperemos una pronta
0: No,
1: recuperación. Mirta
0: sí.
1: tiene una inflamación en el codo, con dolor y bueno, y no, dijo que no iba a estar escuchando, así que por eso estábamos bromeando. Un beso para Mirta y una pronta recuperación, que las tenemos por acá. Pero bueno, sí tenemos a Mirta Villasante, concejala municipal, a Nelson Moreira, concejal municipal, y tenemos a Albert, el gran Albert, con su vuelta. Cada vez mejor, Albert, está hecho un toro. Lo vi allá caminando, está hecho un toro, está bárbaro, la verdad que repuntó divino del decaimiento de salud que tuvo. Y va a estar Albert también hablando hoy en la columna de la Interred de Personas Mayores del municipio, que se viene en el segundo bloque. Ahora se viene Agustín Montemuy en un ratito, pero además soy Sheila Gutiérrez con su columna de Cultura e Identidad dedicada a los tres sucesos de mayo más importantes, Pablo. Su cumpleaños. No, mentira. El Día del Trabajador, la Batalla de las Piedras y el 20 de mayo. Los tres. Es como un resumen de los hechos importantes de mayo con esa calidez que nos tiene acostumbrado Mirta. Que no, no tiene micrófono, no se lo escucha. A ver, ¿qué quiere decir? Dígame lo que iba a decir, Mirta.
2: ¿Acá?
1: Sí.
2: Que el 20 de mayo cumple mi hija mayor, imagínate.
1: O sea, que me he movido mayo de emociones, ¿no? Bueno, todo lo que pasa en mayo.
0: Mayo, aparte, en el marco de eso, ayer estuve participando un ratito nomás en lo que fue la actividad por la memoria que se desarrolló acá en el Mercado Victoria.
1: Ah, sí, es verdad.
0: Me quedé contento porque, más allá de la situación, era mucha gente, porque también estaba la actividad, se sumó la actividad, le dije que participaban liceales y estuvieron como en la actividad más fuerte que fue que tenía que ver con el tema del liceo acá, que venían las autoridades. Hubo una cantidad de gente que participó en el proceso de la memoria.
2: Que el municipio lo declaró
0: interés
2: municipal
0: municipal,
2: hace
0: sí.
2: al comienzo.
0: Ajá. Ayer se hizo una actividad por la memoria acá y me encontré con la alegría de encontrarme con Aurora. ¿Tá? Es una vieja compañera militante que estuvo presa
1: Que
0: 10
1: vive
0: años.
1: enfrente del Plaza de la Fone.
0: Sí, no, vive acá a la vuelta, a media cuadra para abajo.
1: Ah, bien.
0: ¿Tá? Pero la encontré con sus dos nietos, con dos de sus dos nietos, que conozco hace 30 años y empecé a militar con ellos, acompañándola y el proceso de trabajo que abre la cabeza con respecto al tema de la memoria. Yo creo que autocríticamente, digo, el año que viene, me parece que los 9 centros tendrían que ser una actividad. Hay que empezar a meter cabeza de proceso de trabajo. Entonces, bueno, saludo la iniciativa de la gente de gestión del Mercado Victoria que hizo esta actividad y que, bueno, hay que laburar.
1: Y estuvimos también presentes, llegué a las de Mercado Victoria, el sábado pasado, porque fue después del programa, en el cumpleaños de Mercado Victoria, que estuvo divino. Con la Love Supreme, con la música en vivo también, celebrando un año con un espectáculo que estuvo bastante divino, una torta gigante, que no llegué a comer. ¿Usted comió?
0: Comí. Lo que pasa es que usted, cuando llega el momento de dividir la torta, siempre se escapa.
1: Sí. Tengo miedo que me cobre. Tenemos nuestra vía de comunicación, 091-413-687 el WhatsApp, 091-413-687. Somos Municipio A en Facebook, Municipio A en Twitter, Municipio-A en Instagram. Y tenemos un montón de noticias para compartir con usted. Bueno, la primera es yo sé que usted lo tiene allí en la mano, porque.
0: Tendremos que poner la canción.
1: Sí, es verdad. La mesa de empleo, yo la creo. Le dice una canción
0: Hicimos una
1: a la
0: canción
1: campaña.
0: a John Ferreira, entonces la vamos a pasar.
1: La mesa de empleo que se va a presentar
0: el
1: finalmente
0: próximo
1: viernes.
0: viernes 5 de junio, 19 horas, en el Mercado Victoria. Se va a presentar la mesa local de empleo, que es el nombre real que tiene que tener. ¿Tá? Esto está apoyado obviamente por INEFOP, el PIC-CNT, la UANG, El PTI del Cerro es un proceso de trabajo entre varias organizaciones para empezar a desarrollar acciones que mejoren la realidad del empleo en el municipio de A, que estamos hablando de una desocupación del 11%. Es casi el doble a nivel nacional. Entonces, bueno, la idea es trabajar sobre eso y ver.
1: Recordamos que esta actividad iba a ser el pasado viernes, que fue la actividad también de la Uruguay Sub 200 en el Cerro, y quedó suspendida para no superponer actividades en el oeste, y quedó finalmente para un día antes el cabildo. Entonces, este viernes 5, con mi hijo Pablo a las 7, en el Mercado de Vitoria, con la presencia aparentemente del intendente, que está invitado y que confirmó para esa asistencia, así que va a estar el intendente Mario Vergara en primera instancia en esta jornada. También le cuento que ese mismo día, el sábado 6, se desarrolla la actividad de Más Comunidad a la Plaza, en la isla. Esta actividad del Mides junto a MEC Cultura, con el apoyo del municipio A, de las 12 horas, una jornada de integración y comunidad con diversas expresiones artísticas, musicales, juegos, una pintada de muro en la plaza, en esa hermosa plaza de la isla, ahí donde, que también está Fundación Celeste, que intervino ahí. Bueno, va a haber de todo, se puede acompañar las actividades, va a haber talleres, también se van a entregar meriendas, va a estar impresionante. Esto va a ser el sábado que viene al mediodía, a las 12. Y el cierre de Más Comunidad a la Plaza va a ser el siguiente sábado, el sábado 13, a la hora 12 también, pero en la Plaza 25 de Mayo, más conocida, también conocida como la Plaza 6 de La Teja, en Carlos Mira Ramírez, en la avenida Carlos Mira Ramírez y a Jesubí. Entonces, Más Comunidad, con una galería de arte, micrófono abierto, pintada de mural y música en vivo. ¿Usted sabe, Kael, ya sabe quién es el grupo sorpresa que hay? Porque es sorpresa, pero ¿usted sabe cuál es el que va a cerrar esta actividad de Más Comunidad el 12? Bueno, no sabemos. Hay un grupo sorpresa para bailar, pero no sabemos bien quién es. Lo quiere mantener en secreto. Esta actividad que también apoya Municipio A, junto al colectivo Contra la Pared, y también Tiempo y MEC Cultura.
0: Es probablemente que una artista de La Teja sea, que esta vez con su banda, quien actúe.
1: Ah, bueno, ya está. Ya me dijo. ¿Usted tiene por ahí alguna noticia más? Por ejemplo, tiene lo del cabildo. Vamos a repetir lo del cabildo, porque...
0: Exactamente.
1: Que en realidad no es... Vamos a corregirlo. No es
0: la presentación del Plan de Desarrollo Municipal 2026-2030. Es el 6 de junio, 15 horas, en el PTI Cerro, Haití, 1590. Seguimos construyendo el oeste que queremos. Intendencia Montevideo, Municipio A. Es la presentación del Plan de Desarrollo Municipal, que se trabajó con 6 asambleas, con participación de un montón de vecinas y vecinos, y bueno, se va a estar presentando en el PTI del Cerro el sábado 6 de junio, 15 horas.
1: Exactamente. Otra cosa para destacar es que va a haber un montón de una feria con un montón de stands sociales, de organizaciones sociales del oeste, donde la gente puede informarse, participar. Va a haber stand del Consejo Municipal con información también. Y también van a estar lo que nosotros llamamos las estaciones. Las 4 estaciones de los 4 ejes del PDM, el Plan de Desarrollo Municipal, perdón, donde ahí la gente va a poder informarse de cada uno de los ejes, ya sea ruralidad y medio ambiente, calidad de vida, mejora de gestión e infraestructura, me acordé de las 4, con profesionales que van a estar ahí, entonces, técnicos de cada área, informando sobre esta actividad. Entonces, ya saben, el próximo sábado, desde las 3 de la tarde, en el PTI del Cerro, en la calle Tí, presentación del Plan de Desarrollo Municipal del municipio. Bueno, ahí tiene la última, que capaz que la ampliamos un poco dentro de la columna de con Mirta y con Nelson, pero bueno, como siempre, Políticas Sociales hace esta gran actividad que es el Oeste Abriga. Ahora se va a recoger lana, no para este evento, sino que se recoge lana para poder hacer abrigos para otras ediciones. Pero se está recibiendo lana, ¿verdad, Pablo Caril? ¿Cuánto que usted tiene por allí?
0: En cuanto al Oeste Abriga, Montevideo 2026, ¿sabes qué después preguntar? ¿Qué edición estamos esto? Porque creo que hace...
1: 5, ¿no? 5 o 6, ¿o no?
0: ¿En dónde el municipio recibe lana para su campaña abrigo? ¿En dónde? Carlos María Ramírez, esquina Rivera Indarte, de 10 a 14 horas. También recibimos donaciones en nuestro cabildo. Vamos a estar recibiendo donaciones el sábado 6 de junio en el PTI desde las 15 horas. Coordinaciones de donaciones de empresas al correo políticas.sociales.municipio@imm.u.uy. Con la lana recibida se confeccionará prendas que serán entregadas en la jornada del Oeste Abriga a Montevideo. Esto es una actividad que viene realizando la Comisión de Políticas Sociales del municipio de A desde hace con la Interred de adultos mayores y con una barra grande que viene apoyando y trabajando fuertemente con este tipo de actividades que es necesario, sin lugar a dudas, ahora que viene el invierno. Y es una ayuda para un montón de gente que pasa frío, ¿tá? Y que ayuda y nos sensibiliza un poco la actividad que vamos a estar realizando un poco, hablando un poco más en la entrevista central, ¿tá? Pero bueno, esto es el 20 de abril de 2026, el municipio recibe lana para su campaña de abrigo, se recepciona en Carlos María Ramírez, esquina Rivinendarte, de 10 a 14.
2: Y también restos.
0: Sí, pueden ser restos, pueden ser si es ropa de lana que se pueda, porque ellos lo que hacen es la desarman y la rearman con otro tipo de cosas. Ese con la lana recibida se confeccionará en prendas, por eso para este tipo de jornada, el oeste abría Montevideo y también por si hay empresas que quieren donar, que está bueno.
1: Como el caso de Vesubio Hilos, ¿no? Fue la empresa Vesubio Hilos, ¿no? La que donó un montón de lana, que se le hizo un agradecimiento. Si quiere hacer como Vesubio Hilos,
0: ¿cómo se hace? Conecta a políticas.sociales.municipio@imm.gu.uy.
1: Tengo las últimas noticias por acá. La actividad de mañana, esto es una noticia de suspensión, lamentablemente también tengo que informar que algunas cosas se suspendieron. La actividad que se iba a desarrollar mañana en la Plaza 10, en Pedro Castellini, Bogotá, se suspendió por motivos ajenos a la producción, pero nos queremos informar que esta actividad que iba a ser mañana a las 2 quedó postergada y vamos a informar sobre la nueva fecha de la fecha donde se va a realizar. Pero lo que sí tenemos hoy, que vamos a estar hablando con el Capi al final del programa en la columna de Oeste Audiovisual, es cartelera de cine, porque hoy tenemos cine con entrada libre, ¿eh? Un amor compañero, esta película sobre la relación de Pepe Mujica y Lucía Tompolanqui, esta relación de la historia de amor de ellos dos en este documental. Un amor compañero, hoy, sábado 30 de mayo a las 4 y media de la tarde en el Centro Cultural Alba Roballo. Entrada libre, como siempre. Así que bueno, esto audiovisual invita a esta gran actividad. Ampliaremos todo lo referente a cine al cierre del programa con la columna de Oeste Audiovisual. Ya llegó Albert, qué grande el Albert, con esa boina. Adelante, Khalil.
0: Te cuento que hoy hay en Paja Blanca una peña integración.
1: Me encanta.
0: Función de circo itinerante para los más pequeños. Esto es un encuentro de vecinos y colectivos, ¿está? Cocinaremos lentejas guisadas, ¿está? Con porción, reservar la tuya, desde las 12 en la placita de Pajas Blancas, ¿tá? A esta movida de integración del colectivo de la placista van a actuar Seba Rey, Martín Tejera, Germani, La Sin Nombre y La Segunda Ola.
1: Me encanta.
0: Esto lo organiza el colectivo de la placista con el apoyo de Más Comunidad, Mejor Placista y el apoyo de IPRU y Municipio A.
1: Divino, tremenda actividad.
0: Pero cuento que esta barra de gente está... presentó un proyecto de presupuesto participativo de un centro cultural para Pajas Blancas.
1: ¿Otro más? Ah, vamos a explotar el centro cultural.
0: Bueno, son lugares para el desarrollo de la comunidad, ¿no?
1: Me encanta. Así como toda esta gran lentejeada con música, va a estar la Murga de la Sin Nombre, va a estar Martín Tejera de Cuarteto Rica Cosa, vecino de La Teja. Divina actividad, entonces. Bueno, si viene Agustín Montemuño, con el deporte, una columna cortita, y después de ella... vamos a meternos de lleno con la columna como de cada mes de la Internet de Personas Mayores. Hoy con el tema del abrigo. Hoy también Albert trajo un tema para hablar. Tenemos un montón de cosas. Así que bueno, vamos primero con Agustín Montemuni y después la columna de Internet de Personas Mayores aquí de Municipio A en Mazo Esta Radio por el Puente FM y por la Cotorra FM.

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1: Y otra mañana, otra columna de Oeste Sport, con toda la actualidad del Oeste, con el gran Agustín Montemuño aquí en Más Este Radio. Buen día, Agustín, ¿cómo está usted?
2: Buenos días, ¿cómo le va?
1: ¿Bien y usted?
2: Bien, bien.
1: Tengo una primicia para darle en frente al deporte. Para mí es una bomba, para la gente, para usted capaz también, para la gente capaz que no le interesa para nada. Pero Hugo Monín, lo ubica Hugo Monín.
2: ¿Cómo no?
1: Hugo Monín se ganó dos entradas para ver a Salus Lito hoy en el Damiani a través de la página de Salus, estaba contento diciendo a todo el mundo que el club lo había invitado a ver a Salus Lito. Tremendo. Y ya como que no quiere la cosa, lo meto ahí, lo meto en esa divisional. Porque bueno, hoy Salus Lito, hoy a las 3, está como loco porque el Hugo va a ver al Salus de sus amores después de años que no va a verlo a la cancha. Así que imagínense lo emocionado que está.
2: Y no es para menos, no es para menos. Por parte de Salus está haciendo una gran campaña este año, la primera edición del C, con capitales argentinos, de la ciudad de La Plata. Bueno, está en gran campaña el equipo de Nuevo París, así que bueno, que disfrute, que se abrigue, ¿no?
1: Porque está frío. Hoy. De hecho, tengo entendido que viene Lito primero, ahora lo vamos a repasar, pero no viene Lito primero y Salus puede quedarse con la punta hoy si gana.
2: Sí, es así. Es una serie, la serie que también está potencia del equipo de nuestros barrios del oeste de Montevideo. Uh-huh. Una serie muy pareja realmente que se está jugando en esa divisional. Son tres series y esa es la serie A, si no me equivoco, y es la más pareja a todas.
1: Bien. Bueno, ¿y qué más? En esa serie tenemos...
2: Por esta divisional y por lo que es la primera C, que va a tener algunos encuentros esta semana.
1: A ver, cuénteme, ¿qué tenemos para en esta divisional en esta semana?
2: Porque bueno, ahí tenemos la presencia de por el oeste Montevideo está esta potencia en esta divisional. En un momento me está agarrando acá el 486 que tengo de 21-1.
1: El 21-1,
2: ¿no? Es lo que el puente me ha podido pagar. Así que estoy poniendo acá el 21-1, espere que está... Está agarrando, bueno, le cuento, basta de cháchara. Primera C, los partidos se van a estar jugando este fin de semana, que son varios, y son los siguientes. Van a estar jugando Parque Plata Bazañas en el estadio Parque Palermo, Deuchar con Bellavista, hoy a las 10 de la mañana. Después van a jugar Marfón de Alto Perú, Salto de los Gorriones, Huracán Buceo Deportivo Colonia, Salulito, Contador Damiani, 15 horas en la jornada de hoy, Frontera de los Halcones, Potencia Durazno, mañana a las 15, atención, en el estadio José Nasazzi.
1: ¡Opa! Ahí en el Prado.
2: Nuestro equipo vecino.
1: Sí.
2: Potencia con un nuevo entrenador, Carlos Gervasio Vitros.
1: ¿Viste?
2: Como entrenador del equipo de La Teja, sí, ante la ida de Gonzalo Viña. Villa Teresa, otro equipo lindero, casi con nosotros, jugará en el Parque Ancap, en tierras de Pueblo Victoria, frente a Bella Italia, LSM Platense, Artigas. Bueno, no sé si es nuestro
1: Artista.
2: O es del norte.
1: Ya creo que ya está repartiendo todo. ¿Con quién juega Artigas? Mire usted, Canadian que supo ser del oeste también.
2: Sí, que tiene raíces en el oeste, en el estadio Matías González. Mañana a las 4 de la tarde. Deportivo Italiano Rambla en el Maracaná, ahora con sintético a las 15 horas. Y el día martes, 19:30, en el estadio Contador José Pedro Damiani, Terremoto enfrentará a la Institución Atlética Sudamérica.
1: Bien,
2: para eso es lo que tiene que ver con el fútbol de la primera edición al C.
1: Bueno, ya dijimos que Salus viene bien, desde todo, puede quedarse con la punta.
2: 8 unidades.
1: Bien, ¿y cómo viene el resto? ¿Cómo viene Potencia? ¿Cómo viene Artigas? ¿Cómo viene?
2: El otro te molesta es Rambla, soy un zapallo. Lo que pasa es que como no estoy acostumbrado a Rambla está en esta adicional, a veces lo omito. Pero obviamente Rambla es otro equipo este que tenemos.
1: Rambla viene bien también, viene bien, ¿no?
2: ¿Cómo no? Sí, fíjese, Rampla lidera la Serie A con 12 unidades, 18 goles a favor.
1: ¡Qué tremendo!
2: Perdón, la diferencia de goles es de 18 goles, así que viene de gran campaña el equipo Picapiedra. Deuchar con 12 también, al igual que Bellavista, y Rocha, un poquito más relegado, más de fondo, Italiano. Hasta acá los 6, que si hoy termina el torneo, estarían jugando la liguilla por el ascenso. Luego Alto Perú, Los Halcones, Frontera y Cooper, que juega por deudas. En la Serie B, Lito lidera con 10, 8 Salus, 8 Deportivo LSM, 7 para Artigas, 6 para Durazno, 6 para Platense, hasta aquí los que si terminara en estos momentos el torneo jugarían la liguilla. Tiene 5 5 Parque Plata, 3 Canadian, 3 Basáñez y 0 Unidad para Potencia. En la Serie C, Sudamérica lidera con 9, Terremoto 8, Deportivo Colonia 7, Los Gorriones 6, Bella Italia y Huracán Buceo 4, al igual que Salto, Villa Española 3, último, otro vecino, Villa Teresa, con 0 Unidad.
1: Perfecto. Qué increíble, ¿cómo cayó Villa Teresa? Que hace unos años estaba en primera división y ahora está complicado.
2: No es fácil hacerle frente al asado, digamos.
1: No, es complicado, es verdad. Ya, lo hablamos siempre.
2: Bueno, somos de barrio, es así.
1: Es verdad, lo hablamos siempre.
2: Es duro. Es duro. La otra que queda es irnos a jugar a otros departamentos y eso, yo, pero por ahora no tengo
1: más. ¿Transé con las intendencias del interior?
2: No sé, yo qué sé.
1: Me encanta. Bueno, después tenemos la...
2: Cosas lindas porque se viene la Liga de Ascenso de Básquetbol.
1: Eso, vamos arriba, verde y rojo nomás.
2: Ayer hice una presentación en su estadio, pero voy a decir un ordinario, usted me perdonará, se caía de culo si la veía, así nomás se la digo a Morín.
1: Sí,
2: era,
1: ¿no?,
2: la presentación del nuevo estadio verde y rojo que quedó, pero precioso.
1: Qué lindo. Es una obra también de presupuesto participativo, tengo entendido, ¿no?
2: Sí, junto a la gente de Barrio Rojo y todo, pero quedó un nivel, pero de la gran flauta.
1: Ellos ya venían demostrando, haciendo grandes, lo hablamos en Oeste Sport del programa, grandes presentaciones y previas en los partidos por aquellas semifinales, ¿se acuerda? Y bueno, y después, bueno, se mantiene, me imagino lo que habrá sido ayer esa presentación.
2: No, si usted tiene acceso a un dispositivo móvil con internet, busque en las redes sociales de Verde y Rojo, no, impresionante. Porque aparte, además, va a empezar ahora, esta semana, el 4 de junio, que creo que es jueves, si no me equivoco, el primer partido que además va a ser televisado, porque merece ser televisado en tan lindo estadio, Verde y Rojo frente a Trujillo, un equipo campeón de liga, ¿verdad? Mm-hmm. Que bajó a segunda división y va a estar jugando ante el equipo de nuestro oeste, Montevideo.
1: Qué divino. Así que bueno, ¿y Estocolmo? ¿Estocolmo con quién arranca?
2: Y Estocolmo, es verdad, Estocolmo es el otro equipo que lo tenemos ahí, los límites de nuestro comunal, también va a estar jugando ese mismo día, a esa misma hora, frente a Lagomar, en su estadio, el estadio Ricardo Domínguez.
1: Así que bueno, arranca la competencia y la actividad para los cuadros también del oeste de Montevideo, los equipos de básquetbol. ¿Tenemos algo de la segunda división profesional de la B?
2: Por supuesto, porque aparte hoy va a estar jugando Uruguay-Montevideo, sino hoy o mañana, ahora mire, me quedó la duda.
1: ¿Va a estar jugando en su estadio?
2: En su estadio, sí.
1: Qué lindo.
2: Hoy, está bien lo que decía. Hoy 30 de mayo, 13 horas, ahora en un ratito, Uruguay-Montevideo, Plaza Colonia, entradas a la venta. Parque Ancap.
1: Qué divino.
2: Con también el entrenador nuevo, debuta hoy Polaco Rivero, con Nicolás Viñeri como ayudante y un histórico del club, el Nacho Hernández, también como ayudante.
1: ¿Mire usted? El Nico Viñeri, que fue técnico,
2: sí,
1: está como ayudante.
2: Asistente técnico, una cosa así. Sí, porque creo que tiene una posible oferta de irse al exterior, entonces para no comprometerse del todo, asumió ese cargo, sí, para colaborar, pero no como cabeza cuerpo técnico.
1: Qué bien. Bueno, y el otro cuadro que está en la B, que es Huracán del Paso de la Arena, en nuestro oeste.
2: Huracán va a jugar de local en el Paladino mañana, 9:30 de la mañana, tempranito.
1: Mira qué lindo partido mañana, 9:30, para ir ahí a la cancha de Progreso a ver Huracán, ¿eh? ¿Con quién juega?
2: Con La Luz.
1: Con La Luz. ¡Oh! El cuadro de nuestro queridísimo Diego López.
2: De comandante, me estoy parando en este momento.
1: Exactamente.
2: ¿Y le dice que no vaya el comandante ahí a ver a La Luz con Huracán? Hay que levantarse temprano, domingo, frío ahí, veo que ahí está la bruma ahí de la cantera, pero bueno, hay que hacerse guapo e ir a apoyar al equipo de Huracán y bueno, y los hinchas a La Luz. Los otros partidos, Paysandú Cerrito en el Estadio Paysandú, Colón Miramar, Fénix con Rentistas. Estarán jugando por lo que es el fase regular ya, River con Atenas y Oriental con Tacuarembó.
1: Perfecto.
2: Lidera la liga, el anual, Plaza lidera con 18, Fénix, Oriental, Cerrito y Huracán con 14, gran campaña Huracán, Rentista, La Luz, River, Colón, Tacuarembó y Uruguay, Montevideo, Atenas, Miramar y Paysandú. En el descenso los dos más comprometidos son Miramar, Misiones y Paysandú, luego Uruguay, Cerrito y La Luz. Y bueno, puede ser mucho más, pero hasta ahí el corte.
1: Perfecto.
2: Como quien dice. Por el intermedio que tenemos también equipo del oeste.
1: Exactamente.
2: Ya lo libero, Molín.
1: No, le iba a decir justamente, le iba a dar el pie para que pasemos a la primera división, que bueno, que se va a cortar ahora en una semana por el Mundial, pero que está...
2: Sí.
1: El intermedio va a quedar por el medio, se podría decir, ¿no?
2: Pero podrá creer, pero hoy no jugado fecha tras semana, estos muchachos no se dan cuenta de nada. Yo le digo también, me enojo solo. Cerro ayer jugó y perdió 2-0 con Cerro Largo, justamente en el estadio Antonio Villa, en un partido que iba a ser chivo, porque Cerro Largo es muy fuerte, de buena campaña, y no pudo ganar el equipo de la Villa, así que fue el primero del oeste que jugó esta semana. Racing juega hoy con Defensor Sporting a las 10 en el estadio Waldo Roberto, si ya empezó el partido, ya va promediando, me debería fijar cuánto van. Boston con Liverpool van a jugar el lunes, 1 de junio a las 15 horas en el Estadio Campeones Olímpicos. Peñarol Central en el Campeón del Siglo. Danubio con Progreso, ahora a las 15, también en la tarde de hoy. Partido clave por el descenso. La gente de Progreso organizó un banderazo que sale del Paladino acompañando al plantel.
1: ¡Opa!
2: En este momento, sí.
1: Me interesa ese dato. Repita eso que me interesa. ¿Cuándo sale el banderazo de Progreso?
2: Banderazo. No tengo acá los detalles, pero usted entra a la red social de Progreso y ahí le confirma con lujo detalle todo lo que van a hacer. Pero la idea es acompañar al plantel, la hinchada y el plantel juntos, unidos, que es importantísimo en este momento, en un partido que es vital para Progreso. Partido durísimo, ¿no? Contra Jardines en el estadio de Nuno frente a Danubio, ni más ni menos.
1: Tremendo.
2: Así que la convocatoria está hecha. Albion Montevideo City Torque, Juventud Wanderers y Deportivo Maldonado frente a Nacional. Terminada la etapa. En la Serie A, que tenemos dos del oeste, Cerro Largo primero, Peñarol, Racing, Boston, Central, Cerro, Liverpool y Defensor Sporting. En ese orden de posiciones. En la otra serie está solo el equipo de Progreso, Nacional primero, Deportivo Maldonado, Juventud, Montevideo City Torque, Wanderers, Albion, Danubio y Progreso.
1: Progreso y Cerro, cuadros del oeste que están comprometidísimos este año, así que bueno, tienen que sumar en este torneo intermedio para zafar un poco de lo que es la fatídica del descenso. Le cuento, su amigo Hugo, que está escuchando, sí. que ahora manda mensaje, que está con la Chiru escuchando los dos, que van a ir hoy a ver a Salus, que disfruten el partido con Salus, de Salus Lito, en la mañana a las 3 de la tarde. El Hugo ya lo declaró, y al igual que el año pasado, que dijo que no se salvaba, lo volvió a condenar a Progreso diciendo que baja. Yo creo que es una buena noticia para los gauchos de Pantanoso que el Hugo lo haya condenado.
2: Bien, sirve como contracábala, no sé cómo se dice eso, pero bueno.
1: Anula Mufa. Ya el año pasado se equivocó, así que también se puede decir que se equivocó de vuelta.
2: Si me puede decir que potencia en otra liguilla, también me vendría bien.
1: Dígalo. Bueno, esperemos, le deseamos una buena campaña. Y estos dos partidos, quería enfocarme en eso, que estos dos partidos, que parecen dos partidos medio insignificantes, que quedan en la previa del Mundial, son importantísimos, sobre todo para estos cuadros del oeste, que necesitan sumar, ¿no? Sumar de a tres.
2: Sí, y aparte tenemos nuestro amigo en común, Tabaré Silva, y en Progreso es una gran persona.
1: Es verdad, amigo personal.
2: Y por Tabaré Silva, que es un gran tipo.
1: Exactamente. Bueno, Agustín, no sé si tenés algo más para agregar, sino hasta acá la Colmena, nos escuchamos en 15 días, y después hacemos un parate por el Mundial, obviamente, hacemos un parate de la columna.
2: Usted sabe que la intermedia y la van a seguir jugando, ¿eh?
1: ¿En serio? Bueno, entonces vamos a seguir con la columna.
2: No paramos nada, acá no paramos nada, Morín.
1: No, yo pensé que paraba, por eso le dije, ahora sí
2: no,
1: seguimos.
2: No, solo la para.
1: Bueno, entonces si seguimos le damos cada 15 días como siempre.
2: Este vamos a tener a Verde Rojo y a Estocolmo en el día también. Ellos tampoco salen.
1: Va a estar muy... ¿Y cuándo vuelve este por el programa? Se pregunta la gente.
2: Usted sabe, se me está cortando la señal. No lo escucho bien.
1: Qué grave.
2: Con problemas técnicos.
1: Agustín, un abrazo grande y será hasta dentro de 15 días jugando nuevo con una de este por.
2: ¿Cómo no? Será hasta el próximo juego, no, hasta el otro.
1: Exactamente. Así será. Un abrazo grande. Chau, chau. Pasó Agustín Montemuño con la columna Oeste Sport, nuevamente aquí en Más Oeste Radio, como tantos años hace que nos acompaña. Vamos arriba. Una pausa y seguimos.
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0: Es la música de Jaime Ross junto a Laura Canaura haciendo este hermoso bolero, inexplicable, cenando en esta mañana aquí en Mazoeta Radio.
1: Sabés que me dan ganas de abrazarlo ese bolero.
0: Y bailar, apretar con ustedes.
1: Sí, sí, sí. ¿Acaso es ilegal?
0: No. Nuestro WhatsApp 091-413-687.
1: Y ahora se nos va a complicar, ¿no? Ahora nos pusieron una franja grande ahí y no vamos a poder apretar en la oficina como en otros tiempos.
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1: Seguimos en Mazoeta Radio en vivo, en directo para todo el oeste de Montevideo en esta mañana. Cada día más espectacular para estar escuchando radio y con una...
0: Pobladito el estudio,
1: con nuestro querido excompañero, el señor Nelson Moreira. Usted tenía que haber escuchado, Moni, lo que eran las tardes de invierno con Nelson Moreira en el Tres Ombúes FM o algo, o FM Tres Ombúes.
0: Vio Nelson que siempre que viene se lo recuerda, ¿no?
2: Sí, sí. Buen día, Cris.
1: Yo llegué a escucharlo, lo llegué a escuchar desde Capurro. Mire, en los primeros tiempos que llevo a Capurro, usted se imaginará por qué. Lo escuchaba de tarde.
0: Bueno.
1: Está con nosotros, aparte, la concejala Mita Villasante, y tenemos la
0: visita de
1: nuestro gran columnista que nos había dejado abandonado un poquito más, pero ha vuelto al éter, nuestro compañero Alberto, sí, que viene para con su vieja y querida columna de la red de adultos mayores, hablando de temas de importancia. Es el nuevo Colotuso, ¿sabe? Yo recuerdo que mis abuelos escuchaban a Colotuso con sus audiciones. Albert, el Colotuso del Oeste.
3: Muy buenos días.
0: Buenos días, Albert. ¿Cómo estamos?
3: Muy bien.
0: ¿Cómo estamos, salud, Albert?
3: Mejor, mejorando casi. Estoy encantado acá de estar más que controlado, acompañado por los concejales Mirta Villasante y Nelson Moreira, que ya Pablo los presentó, por el principal de Cultura, Pablo Khalil. Y bueno, y vamos a dejarlo lo mejor de nosotros.
0: Vamos arriba. Hoy, ¿qué tema trajimos para hablar hoy aquí en la columna?
3: Preparamos paseos culturales.
0: Qué lindo. Que justo ayer usted mandó la noticia del proyecto de la Intendencia, ¿no?
3: Sí.
0: Nos copiaron. Dígalo, Mirta, dígalo.
3: Sí. Mi prima Sendí, que fue la que me sugirió el tema, ayer me dijo, nos robaron la idea, Albert. Ay, estaba malísima. Pero no, ya me dijo Nelson que estaba trabajando hace tiempo en eso, para que toda la gente del oeste conozca los diferentes lugares, que no los conocen muchos. Exacto. De ellos.
0: Estamos hablando de gente del oeste que no conoce su propio municipio. No estamos hablando de gente que venga de afuera de otro municipio. No, lo que siempre, también Pablo lo marca mucho eso cuando habla, por ejemplo, del proyecto del Aguapato, de gurises que viven acá en los asentamientos a 20 cuadras de la playa y no conocen la costa, ¿no? O sea, sí, como que a veces uno le cuesta conocer su propio municipio, ¿verdad?
3: Ahí vemos, nos viene reflejado el viaje a la playa, la película aquella de...
0: Sí, el viaje hacia el mar.
3: Viaje hacia el mar, de Juseca, Diego del Gross y eso. Pero hay pibes, ¿no?, que van a la playa y se asombran. Ah, así era la playa, quedan enloquecidos de contento.
0: De verdad.
3: Hay que arrimarlos a todos lados.
1: Bueno, aparte, tenemos un montón de cosas, por ejemplo, Parque Lescó, Punta Espinillo, lugares que son de acá a la zona, que también es un tirón de orejas en el proceso de que la accesibilidad, que si vos no tenés transporte en el oeste es una odisea, ¿no?
3: Todo un tema.
1: Podés tardar 45 minutos o una hora o dos horas para llegar a 30 cuadras.
3: Sí, tal cual.
1: Bueno, estamos hablando de paseos culturales. ¿Cuál es la idea? Cuéntenos un poco.
3: Bueno, la idea es que vamos a darle consejos a nuestros queridos mayores, pero sabemos que muchas veces no pueden tener el efecto que queremos, porque no lo entiende, porque no hacen caso, porque nos vamos poniendo porfiados y demás. Así que es importante que se lo transmitamos.
1: Yo que somos cuatro abuelos hoy acá.
3: Sí, que se lo transmitamos a los referentes familiares o cuidadores para poner en práctica esos paseos. Los paseos culturales son vitales porque fortalecen la salud física y mental, mejoran la autoestima y combaten la soledad. Mal compañero de viaje la soledad. un gran enemigo. Y promueven el envejecimiento activo y digno, estimulan la memoria, la socialización y la recreación. Además, alivian el estrés y la rutina. Bueno, los beneficios cognitivos y mentales estimulan el cerebro, potencian la memoria y la creatividad y previenen, perdón, el deterioro cognitivo.
0: Sí, será importante, ¿eh?
3: Sí, muy importante. El bienestar físico y emocional, disminuyen el dolor y el consumo de medicación, algo muy, muy importante. Reducen el estrés y aumentan la sensación de logro, autoestima y satisfacción personal. Todo ello es fundamental para pelear contra la depresión también, ¿verdad?
0: Otro gran enemigo que ya le hemos hablado acá en la columna, la depresión es un gran enemigo de adultos y adultas mayores, ¿verdad?
3: Sí,
0: la
3: sí,
0: soledad,
3: sí.
0: La depresión, el tema de estar en actividad constante, actividad cultural y paseo. Esparcimiento, la palabra esparcimiento me gusta.
3: Esparcimiento, tal cual. Bueno, socialización e integración con respecto a los paseos culturales fortalecen los vínculos interpersonales, evitan el aislamiento y la depresión y fomentan la creación de nuevos lazos de amistad. Todos los grupos donde nosotros concurrimos, la amistad es una palabra muy, muy sagrada, ¿no? Uh-huh. Pero conseguimos compañeros nuevos y de fuertes lazos de sociabilidad. Así que esto está clarísimo. Enriquecimiento cultural, bueno, permiten conocer la historia local, las tradiciones, el arte y la gastronomía, lo que fortalece la identidad y brinda nuevas motivaciones. Mi prima, que ya mencioné, me decía que luego de esos paseos, nada mejor que un choripán o una hamburguesa con refresco.
0: Pero eso no es muy saludable.
3: Y si el médico lo permite, un vinito o una birrita.
0: Pero se está divirtiendo la columna.
3: Opa, no, no. Bueno.
1: Romper también los códigos saludables de vez en cuando es parte del divertimento, ¿no?
4: Es el día permitido.
3: Sí. Es una pequeña travesura, pero no para repetirla constantemente. Bueno, después, la actividad física moderada es algo muy bueno. Ayudan a mantener la movilidad y la coordinación y el equilibrio al pasear por museos, parques o sitios históricos. Uh-huh. Estos paseos actúan como una herramienta de empoderamiento. La recreación se transforma en una experiencia significativa que mejora la calidad de vida integral de la persona mayor. También es una práctica de andar caminando por los diferentes museos, al aire libre o cerrado, o alguna escalera encarable que no sea muy

0: costo sí, costo no, números de teléfono, que queríamos ver de un lugar donde publicar para que entren y tengan esos links ya. De lo contrario, pueden buscar en internet paseos culturales en Montevideo y van a saltar todos estos sitios.
1: Seguramente hagamos una publicación, como dije Albert, en las redes o en la página web del municipio, un enlace para estos paseos culturales del oeste.
0: Correcto.
1: Hay también una página que es Montevideo Oeste, montevideoeste.org, que es una página de patrimonio, cultura y turismo del oeste, que tiene un mapa referencial y con puntos de interés y de paseo del oeste de Montevideo. Así que pueden visitar también montevideoeste.org.uy.
0: Perfecto. Ahora estaba pensando, camino acá, que junio y julio son medios, atentan contra los paseos al aire libre y más para la gente mayor. Pero ya en agosto, que siempre pensé que a mediados de agosto empezaba la primavera real,
2: ¿viste que julio los prepara?
0: Agosto no, ni lo nombre, ni lo nombre. No, y se viene la fecha del patrimonio, que ahí también hay buenos lugares que yo mismo, la mayoría no los conozco y es un debe que tengo. Bueno, por acá, no sé si los compañeros
1: No,
0: quieren
1: no sé si quiere,
0: comentar
1: Albert,
0: algo.
1: nombrar por lo menos alguno de los lugares que usted recomienda para ir en el oeste de Montevideo. Está bueno para decirlo.
0: Bueno,
1: Por lo menos nombrar los lugares.
0: Palacio Taranco,
1: Bien.
0: Teatro Solís,
1: Oh, tremendo lugar.
0: Mirador Panorámico de la Intendencia.
1: Hay un ascensor divino. El
0: Hermoso.
1: ascensor es panorámico y la vista es
0: Y la
1: panorámica.
0: vista también. Museo de Antropología.
1: Ah, divino, el castillito ahí en museo.
0: Museo de la Memoria.
1: Ahí en la zona del
0: Instrucciones.
1: municipio G, cerca donde iba Pablo Galilantes. Divino museo. Está
0: Ah, ahí
1: precioso.
0: está.
1: ¿Sabe que fui hace 2 semanas al Museo de la Memoria? Que está nuestra amiga, compañera de Capi Begoña. Y sabe que había justamente, yo fui porque estaba cerca y fui por ahí, no fui con ninguna intención. Y es claro, mes de mayo.
0: Seguro.
1: Aprovechen este fin de semana, que es el último
2: Bueno,
1: mes. Hoy.
2: hay una muestra sobre deporte y memoria.
1: Exactamente, exactamente.
0: Buenazo.
1: Está.
0: Bueno,
1: Vomito.
0: Ciudad Vieja recorre a pie distintos lugares, como la Puerta de la Ciudadela, el circuito a cielo abierto del Paseo Cultural de Ciudad Vieja, y el MAM, el viejo mercado agrícola, ahí en José Leterra, que tiene espectáculos, gastronomía, venta de todo tipo de artículos, y es un lindo paseo también.
1: Perfecto.
2: Si le gusta ir contra el viento, puede ir a la Fortaleza del Cerro
1: También.
2: en junio, que está lindo.
1: Y un paseo que siempre recomendamos del oeste de Montevideo es Santiago Vázquez.
0: Sí,
1: Santiago Vázquez, sin
0: divino.
1: lugar a dudas, es como, sin lugar a dudas, como dice usted, Karim, es uno de los
2: Esa
1: lugares.
2: es mi muletilla.
1: Sí, es un lugar muy lindo porque tiene en poco espacio, tiene mucha cosa. Está la barra, están los humedales, está el pueblo para caminar.
2: Está
1: Así
2: el
1: que
2: yoto.
1: yo recomiendo a la gente que todavía no conoce o que mucha gente todavía no
2: Que vaya a
1: conoce.
2: comer al yo también. Es un canje que
0: Sí.
2: estoy teniendo ahora.
0: Tuve la
2: Vayan a comer
0: gran.
2: al yot.
0: Exacto.
1: Bueno.
0: Tuve la suerte de ser invitado a ir a los humedales a hacer canotaje hace unos 3-4 años. Ah, impagable. Fuimos en un
2: Igual usted hace
0: ómnibus.
2: muchos años, Albert, que
3: Una
2: viene
3: belleza.
2: remándola, ¿no?
0: Sí,
3: Es
0: sí,
3: una
0: tal
3: belleza.
0: cual.
1: Experto en canotaje. Bueno, quiero aprovechar, gracias a Albert por portarnos este tema tan importante como son los paseos culturales, tan importantes para las personas mayores del oeste y de todo Montevideo, de todo Uruguay, de todo el mundo. Pero
2: Del mundo
1: quiero
2: mundial.
1: aprovechar que está, además de Albert, está Mirta, está Nelson, para recordar algunas actividades que hay y los horarios de reuniones y las actividades que están previstas. Por ejemplo, ahora lo que se viene, además de esta campaña de abrigo que recordamos que está llevando adelante Municipio A, que recibe todo tipo de lana en nuestra sede de 10 a 14 horas, y también el sábado 6, el sábado que viene, en el Cabildo, vamos a estar recibiendo también lana para esta campaña que es El Oeste Abriga, Mirta, que estábamos diciendo que creemos que la quinta edición, haciendo memoria, o sexta. Yo lo busqué en
0: Sí.
1: las redes y creo que sí, que vamos por ahí, 5 o 6 ediciones más o menos. Bueno, contar un poco, recordar a la gente, porque el público se renueva, qué es esta actividad y decirles que tenemos fecha confirmada, que es el 12 de junio, ¿verdad?
4: Me
3: Bueno,
4: permitís
3: sí.
4: darte tan solo que ella explique el por qué ahora se está pidiendo lana
1: Ajá.
4: y que aprovechen todos los oyentes que puedan. Bueno, divulgarlo, replicarlo, porque es importante. Ahora, justamente en una época que se viene, que es el frío, se sale menos. Y bueno, ¿y qué importancia tiene el tejido? Que Mirta eso lo tiene bien claro y lo explica muy bien.
1: Perfecto.
3: Bueno, buenos días a todos y a todas. Es un gusto estar acá con

0: compañeros que siempre nos dan estas oportunidades de comunicarnos en mejor cantidad de gente, que muchas veces nosotros hacemos cosas que quedan un poco reducidas a un grupo o a pequeños grupos, ¿verdad? Me voy a referir a lo de Albert primero, si me permitís.
1: Adelante.
0: Nosotros siempre desde la Interred insistimos en los paseos. A veces las autoridades no entienden el porqué de los paseos. Y es como decía Alberto, que todo lo que significa, ¿no? Porque no es solo ir a recorrer, sino todo lo anterior, lo prepararte para ir, con quién voy, a qué hora nos reunimos, a qué hora salimos del ómnibus.
2: La importancia de la previa y el post también.
0: Exactamente,
2: que decía, ¿no?
0: Todo eso lleva tiempo, ocupa el tiempo de las personas mayores, que para nosotros, las personas mayores, el tiempo es importante, pero a su vez a veces significa más tiempo que 24 horas. No sé si me explico.
1: Exactamente, claramente. Entonces, el valioso tiempo.
0: Claro, entonces no, en todas las actividades que nosotros generamos, siempre tratamos de que se visualice algo de nuestra historia, ¿no? De la historia de nuestro país, que siempre fue, todos siempre fuimos medios revolucionarios, ¿no? Siempre empezamos a decir, bueno, vamos a tal lado, pero ¿por qué y para qué vamos a ir? Por ejemplo, voy a poner solo un ejemplo y me voy directamente a tu pregunta. Nosotros estamos trabajando ahora el último evento del año, que parece mentira, pero ya estamos a mitad de año, es estar en el tablado del escenario de
3: museo.
0: El museo de carnaval.
1: Qué lindo.
0: Bueno, cuando fuimos la primera vez por eso te hablo que a veces las autoridades tampoco entienden. Cuando fuimos la primera vez a solicitar, no entendían qué es lo que queríamos plantear, ¿no? Bueno, nos querían cobrar la entrada al museo, nos querían...
1: Sí, pues, claro.
0: Todo eso. Y ahora cuando solicitamos de nuevo la entrevista, casualidad, nos llevamos una sorpresa, porque antes de nosotros volverle a presentar el proyecto, nos dice, van a tener entrada gratis para pasar al museo, van a tener el escenario. Entonces quiere decir que ese proceso que se empezó unos meses antes dio resultado.
1: Exacto, dio sus frutos.
0: Y ahora vamos a estar en el museo, vamos a cantar, van a poder ir a visitar el museo sin pagar la entrada, porque a veces mucha gente no tiene para pagar una entrada, ¿verdad? Y entonces todo es un proceso y todo lleva tiempo.
1: Perfecto. ¿Esto va a ser cuándo, esta actividad?
0: Ahí ya tenemos fecha.
4: En realidad la fecha está confirmada,
0: sí,
4: recién
0: tenemos
4: en agosto.
0: Dos fechas.
4: El museo diría, ¿es esta o lo?
1: Perfecto.
4: De esas dos vale.
1: Vamos a estar ampliando, por supuesto.
0: Sí, sí.
1: Esto tiene que ver con la... Pregunto desde la ignorancia y pregunto también una duda que puede tener la gente que está escuchando. ¿Tiene algo que ver esta actividad en el museo con esa actividad que se hacía, que era el oeste, se muestra el oeste de gala?
0: Sí.
1: Ahí va.
0: Sí,
1: es como lo que se hacía en el Solís, pero lo vamos a hacer en el museo.
0: Ahora lo vamos a hacer en el museo porque la Interred tiene varias murgas de personas mayores. Y también llegamos el otro día en un acuerdo en la Interred de invitar a por lo menos una o dos murgas de personas en situación de discapacidad.
1: Tremendo.
0: Para que compartan con nosotros.
1: Tremenda actividad.
0: Ese evento. Cuando empezamos este quinquenio, hemos visitado el Jardín Botánico, hemos visitado algún otro museo, y tampoco se nos entendió que no queríamos solo ir a hacer un paseo, sino estar una tarde, capaz ir a tejer o ir a pasear, ir a cuidar unas plantas en el botánico, por ejemplo, o que nos dieran unas plantas para nosotros cuidarlas y después entregarlas. Bueno, pero eso va caminando despacito porque todo proceso dura tiempo.
1: Pero cómo lleva, ¿no? Cómo es, parece que no logró nada y cómo va logrando cosas con la gestión, ¿no?
0: Claro, porque imagínate, a ti te dan, en el botánico, por ejemplo, nos dan dos o tres plantas. Las cuidamos, las queremos y después las entregamos.
1: Claro.
0: Para nosotros es un tiempo ocupado.
1: Claro.
0: Entonces,
1: es una buena opción, una buena acción.
0: Es una acción, pero además el tiempo está ocupado. Este, en cuanto al tejido, es exactamente, prácticamente lo mismo. Cuando explicamos por qué tejemos, es lo que decía Alberto, estamos acompañados, nuestro cerebro funciona, porque cuando tú haces una empresa, una prenda, tenés que contar puntos, tenés que combinar colores, tenés que combinar texturas, tenés que ver finalizada esa prenda, y aunque no importe que conozcamos o no a la persona, al bebé, al niño, es una satisfacción, satisfacción emocional, no es satisfacción porque somos, oh, qué grandes que somos, que tejimos y donamos, sino una satisfacción emocional. Y eso favorece a nuestra salud. Y a la larga favorece al país, que no tiene que gastar plata entre nosotros.
1: Claro.
0: ¿No? Entonces,
1: y también favorecen a las personas que reciben el abrigo también.
0: Y también
1: salen favorece. Beneficios por todos lados.
0: Claro, entonces, y además lo hacemos con cariño, lo hacemos con amor. O sea, nos gusta que esa prenda quede en condiciones de que otra persona lo pueda utilizar. Bien.
1: Por eso la importancia que decía eso, lo que se está recibiendo es lana.
0: Sí, nosotros...
1: No ropa, como en otras campañas de abrigo que hicimos, que sí recibíamos ropa de abrigo y calzado, solamente lana en este
0: nosotros
1: caso.
0: Queremos lana porque, bueno, ahí nosotros estamos ocupados. Estamos, porque hay que lavarla, la lana, a veces hay que lavarla, hay que estirarla, hay que ovillarla. Y todo ese tiempo estamos ocupados. Bueno, la palabra estar ocupado es sensacional, es lo esencial, ¿no? Hay muchas personas solas, hay muchas que tienen familia y otras no. Y entonces esto favorece emocionalmente, favorece muchísimo a las personas mayores. Entonces, cualquier resto de lana no es útil.
1: Bien.
0: Porque nosotros combinamos, porque hay... Estamos intentando ir a las escuelas, porque, por ejemplo, hay un grupo que hacen atrapasueños con los niños de las escuelas, y bueno, los restitos de lana se utiliza en esa tarea. Y estamos tratando, como dice Albert, que ocupar nuestro tiempo.
1: Perfecto.
0: Ocupar nuestras horas.
1: Divino. Y esta actividad... Bueno, se va a recibir lana durante todo el invierno,
0: sí.
1: Pero la actividad esta de entrega que se va a hacer en la Fortaleza del Cerro, como todos los años que quiera abrigado, este año está confirmado que va a ser el 12 de junio, ¿verdad?
0: El 12 de junio a las 12, la palabra Montevideo. Vamos a abrigar la palabra Montevideo, que con eso queremos significar que abrigamos a todos y a todas. Y luego de esa presentación de tejidos, que ahí también recibimos lana si se arrima, vamos a ir un ratito, una hora y media, vamos a estar en el balcón, en el Cerro del Balcón, que se nos cedió un espacio, bueno, para comentar, para tomar un tecito o algo, de la satisfacción o del momento que vivimos, que cada uno diga qué sintió en ese momento de haber entregado sus prendas tejidas y de que sabemos que van a ir a abrigar a niños, niñas y personas mayores, personas en situación de discapacidad, que ahora, por ejemplo, nosotros tejíamos las mantas para tapar sus piernas, pero justo el otro día vino el asesor a la reunión de políticas sociales, Leandro, y nos explicaba que teníamos que hacer un tipo de cinta de un lado al otro
1: para que quede claro,
0: para que no se le corra, y eso nosotros no lo sabíamos.
1: Claro, seguro. Y ahora sí van a salir así.
0: Ahora lo sabemos, porque ahora, perfecto, va a ser más útil.
1: Bien.
0: ¿Verdad? Entonces cada paso que hacemos aprendemos y volcamos nuestros aprendizajes a otras personas.
1: Perfecto.
0: Y eso nos hace sentir útil y en la vida y en el momento de vida que estamos viviendo, sentirnos útil es muy importante.
1: Ni que hablar. Queda la invitación hecha. Vamos a estar cubriendo la actividad con el municipio, con comunicación. Vamos a estar sacando fotitos, videitos, registrando.
0: Vamos a llevar varios canastos.
1: Exactamente. Bueno, así que repetimos entonces la invitación, que es el viernes 12 de junio, viernes 12, a las 12 de mediodía en la Fortaleza del Cerro, ahí abajo del balcón del Cerro, en la palabra Montevideo.
4: Exacto, eso. Y recalca que es Montevideo.
1: En la Fortaleza. Y antes de irnos, porque tenemos el tiempo es tirano, ya tenemos que ir a la pausa, pero queremos siempre bueno recordar cuándo son las reuniones del Enterred, porque de repente hay vecinos y vecinas están escuchando y quieren enterarse más de las actividades, quieren participar de la reunión. ¿Cómo pueden hacer?
0: Bueno, en este momento estamos reuniéndonos en el Alba Roballo, porque bien. También, como decía Albert y Nelson, nosotros estamos rotando en el municipio la Interred, uh-huh. Con el motivo también de vincularnos con distintas poblaciones de nuestro municipio. Y son los segundo y cuarto viernes a las 10 de la mañana. Por ahora, casi dos meses más, vamos a estar en el Alba Roballo.
1: Chupes y Turubí, en el corazón de Nuevo París. Segundos y cuartos viernes
0: a las 10 de la mañana.
1: A las 10 de la mañana.
3: Perdón, Mirta. En esta oportunidad va a ser el primer martes, porque el segundo martes es el 12, es la fecha de entregar los tejidos.
0: Claro.
3: Así que va a ser el 5 de junio y
1: primer
3: después
1: viernes.
3: El cuarto.
0: El primer viernes.
3: Ahí está.
0: Perfecto.
3: Gracias.
0: Gracias, Alberto.
1: Perfecto. Bueno, muchísimas gracias.
0: Porque somos grandes y a veces nos olvidamos.
1: No, está bien. Fue un placer tenerles nuevamente. Siempre están las puertas abiertas en esta radio y micrófono para ustedes. Recordar entonces el 12 de julio la reunión. Si quieren participar, el próximo martes 5, y si no, el próximo viernes 5, y si no, el último viernes de junio también se va a realizar esta reunión. Y bueno, estén atentos a la columna, como siempre, de aquí, de Mazo Esta Radio, de la Interred de Profesoras Mayores, que va a volver en el mes de junio, justamente el último sábado del mes. Nelson, ¿algo más para despedir?
4: No, en realidad, gracias, y en definitiva, bueno, que estamos a la espera de la lana.
1: Vamos arriba, seguimos esperando la lana. Así que bueno, pasó entonces la concejala municipal Mirta Bellasante, concejal municipal Nelson Morera y el gran Albert.
3: Por favor, muchas gracias.
1: Un fenómeno, gracias, un gusto tener acá a esta columna. Vamos a una pausa, Pablo Khalil. Y se viene el homenaje al mes de mayo que hizo Gilda Gutiérrez con todas estas actividades. Ah, bueno, sí, dígalo, Mirta. Dígalo, ¿qué iba a decir? De las empresas. Sí, sí, está al aire, por supuesto.
0: Bueno, nosotros decirle que de la Junta Departamental todos estos años hemos recibido 100 ovillos de lana de donación, que lo vota la Junta Departamental. Esta vez tuvimos la empresa Vesubio, uh-huh. que también nos entregó lana para tejer. Y el sindicato de la UAN, que no me acuerdo el nombre específicamente, también hizo una muy buena donación, que esto va a ser objeto de los tejidos para más adelante.
1: Me encanta. Así que muchísimas gracias a Vesub y al sindicato de la UAN también por este aporte.
0: Muchas gracias.
1: Vamos a la pausa y se viene Gilda Gutiérrez con la cultura y el homenaje al mes de mayo.

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5: Es domingo. 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
1: Es la música del gran Osiris Rodríguez Castillo, haciendo Domingo de Lluvia. ¿Por qué? Porque parece que se viene. 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
1: Dan una lluvia tremenda para mañana. Esperemos que no. Esperemos que esté lindo el fin de semana para poder disfrutar. En estos momentos, en todo el oeste de Montevideo, hay una temperatura de 15 grados, con un pronóstico de lluvia muy bajo, pero está nubladísimo y bastante tapadito. Para mañana, 40% de lluvia. Para mañana también, misma temperatura, 10 de mínima, 14 de máxima. Estamos en vivo y en simultáneo, como siempre, en este sábado 30 de mayo, por el Puente FM 103.3, la Cotorra FM del Cerro 94.3. Recuerden que este programa se repite los martes a las 10 de la mañana por la Cotorra FM 94.3 y también a las 12 del mediodía por el Puente FM 103.3. Nuestras vías de comunicación se pueden comunicar a través de nuestro WhatsApp 091-413-687. Un saludo para Mirta Ramírez, que recién se comunicaba con su codo, de tanto apoyar al mostrador. Un beso para Mirta, que la esperamos pronto por acá. También un beso a Nicole, que está escuchando, a Carlos. Bueno, toda la gente se comunica. También se pueden comunicar a través de nuestro Instagram, municipio-a, nuestro Facebook, municipio-a, Twitter, @municipio-a. Y nuestra página web también, donde toda la semana subimos información relevante del oeste de Montevideo, municipioa.montevideo.gov.uy.
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1: Se viene Gilda Gutiérrez con una columna homenajeando a Mayo, cultura e identidad.
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¿Qué tal, amigos? ¿Cómo están? Un encuentro más en nuestro haber. Qué bueno, qué bueno. Ojalá estén todos bien. Me puse a pensar que nos une el mes de mayo en este encuentro y que es un qué mes. Mayo tiene la particularidad de ser un mes combativo, porque como seres pensantes nos junta en unión de pensamiento, ya que no lo podemos hacer presencial. Me refiero al día primero, el primero de mayo, con la recordación, el homenaje a los obreros caídos en su lucha por las reivindicaciones de las 8 horas laborales. Nos sigue uniendo el mismo espíritu de lucha de rebeldía contra las injusticias sociales. Nos sigue uniendo un lazo invisible pero indestructible de sabernos hermanos, que caminamos por la misma vereda y que juntos tenemos que aprender de una vez por todas la lección que si nos peleamos entre nosotros, nos devoran los de afuera. No nos olvidemos de esos ejemplos de unión que hicieron que nuestro pueblo abandonara todo y siguiera a Artigas en el éxodo del pueblo oriental buscando la libertad. No nos olvidemos que los mandamás de turno de este país temblaron cuando los cañeros protagonizaron el éxodo del norte hacia el sur, reclamando el derecho a la tierra, conducidos por un Raúl Sendic que con el tiempo su figura se vuelve cada vez más gigante. Que ese recuerdo de estos hitos nos mantengan en alto el espíritu de lucha y de unión.

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mayo amoroso, con su día para las madres. Así que se llena mayo de abrazos, de agradecimientos, de regalos y de miradas hacia el cielo, buscando a las que ya partieron. Pero hoy en este mayo quiero pedirle perdón a la madre de todos, a la Pachamama, por todo el daño, el desamor, la indiferencia que le brindamos todos los minutos de nuestro pasaje por ella. Perdón por ensuciar tus ríos, por usar como basurero tus mares y océanos, talar tus bosques, envenenar tu aire, tus plantíos. Perdón, Madre Tierra, y sean bienvenidos los que luchan por mejorar nuestro trato para contigo. Yo comenzaré plantando un árbol en mi vereda.

18 de mayo, Batalla de las Piedras. Aquí, en vez de utilizar palabras que me pertenezcan, prefiero compartir con ustedes un texto maravilloso de César Aguirre Zavala, que dice así: les cuento que en nuestro Artigas, me parece que lo veo, bajaba camino al sur a tomar Montevideo. Pero guardando la plaza, a no más de 4 leguas, estaba José Posadas, acantonado en las piedras. Rayaba el 12 de mayo cuando el héroe en Canelones acampó con un total de 700 varones. Desde allí ordenó a su hermano Manuel Francisco, un patricio, de ley se le incorporara con sus 300 novicios. Y el 17 de mayo a la tarde, por más señas, reunidos los dos hermanos, marchaban sobre las piedras. Tan pronto apuntó el 18, trayendo a rastras el sol, el héroe se vio de frente al campamento español. La división de Posadas, reemplazada a su elección, aguardaba al enemigo dominando la extensión. Hasta que avanzó iracundo el comandante imperial, mas al hacerlo perdió su posición principal. Y planteada a campo raso la lucha sin más ni más, por largas horas los bandos no dieron un paso atrás. Como a las 11 del día dio principio el entrevero, y eran las 5 pasadas cuando se dijo: alto el fuego. Bandera de parlamento izaron los de Posadas, bandera blanca que dice de las fuerzas derrotadas. Batalla de la hidalguía, luz de hazaña que le diera esplendor para la historia a mi tricolor bandera.

0: El poeta Joaquín Lencina, don Ancina, escribía a propósito de esa batalla así. Fue en la batalla de las piedras donde obtuvo la gran victoria. Inmensa habría sido la tragedia si Artigas solo pensara en la gloria. Mientras haya oriente y occidente, mientras los pájaros hagan nidos, se recordará su orden imponente, clemencia para los vencidos.
1: El 18 amaneció por Arroyo de las Piedras, sereno como antesala de patriótica tormenta. A las 11 se abre el fuego.

0: Y en este 20 de mayo, la avenida principal se colmará. Se sumarán nuevos zapatos a los que ya están agujereados de tanto marchar, reclamando. En este 20 de mayo del 2026, abrazamos a las nuevas generaciones que cultivan los campos de nuestra patria con margaritas. Margaritas que solo el viento podrá deshojar.
1: Porque están en algún sitio, concertados, desconcertados, sordos, buscándose, buscándonos, bloqueados por los signos y las dudas, contemplando las verjas de las plazas, los timbres de las puertas, las viejas azoteas, ordenando sus sueños, sus olvidos, quizá convalecientes de su muerte privada. Nadie les ha explicado con certeza si ya se fueron o si no, si son pancartas o temblores, sobrevivientes o responsos. Ven pasar árboles y pájaros e ignoran a qué sombra pertenecen. ¿Cuándo empezaron a desaparecer? Hace 3, 5, 7 ceremonias. A desaparecer como sin sangre, como sin rostro y sin motivo. Vieron por la ventana de su ausencia lo que quedaba atrás, ese andamiaje de abrazos, cielo y humo. Cuando empezaron a desaparecer como lo haces en los espejismos, a desaparecer sin últimas palabras, tenían en sus manos los trocitos de cosas que querían. Están en algún sitio, nube o tumba, están en algún sitio, estoy seguro, allá en el sur del alma. Es posible que hayan extraviado la brújula y que hoy vaguen preguntando, ¿dónde carajo queda el buen amor? Porque vienen del odio.

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señores. Con esta hermosa canción haciendo sublime, abriendo este último tramo de Mazo de esta radio por el puente Fermi La Cotorra para todo el oeste de Montevideo, último sábado de mayo.

0: Se viene el Capi, Daniel Fernández Vaga.
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0: Con la columna de Oeste Audiovisual, acá todo lo del cine en el Oeste. Tu punto de encuentro del Oeste. Oeste Audiovisual, ¿qué es lo que genera más actividades en el Oeste culturales? Dos, tres funciones por semana. No sé cuántas funciones al mes, como 60 y pico, no sé cuántas al año. Se viene el Capi. Oeste Audiovisual. Qué sublime, ¿eh?
2: ¿Estamos yendo? ¿Entendés? 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
0: Y nuevamente con una alegría enorme recibimos a Daniel Fernández Vaga, el Capi, con esta columna de Oeste Audiovisual, Cine en el Oeste, también de la Escuela Comunitaria de Cine en el Oeste. ¿Cómo andas, Capi, querido?
5: Buen día, ¿cómo están todas y todos? Al firme, como siempre, en la escucha, de Radio Escucha.
0: Me encanta. Sacándose el chip de Radio Escucha, poniéndose el chip de columnista.
5: De columnista, por supuesto. Ahora sí me pongo más serio porque soy columnista. Bueno, desde hace unos cuantos años.
0: Un montón.
5: La columna de Oeste Visual está del 2019.
0: Desde que empezó el proyecto.
5: Desde que empezó el proyecto, sí. Sí. Perfectamente.
0: Y bueno, ahí estamos. Y la escuela de cine, que siempre recordamos que la quinta generación, la que está ahora, ¿no? ¿O la sexta?
5: No, che, es la octava.
0: ¿La octava? Ah, claro, pues empezó
5: la primera
0: un año,
5: fue en el 2019. Claro. Y ahí arrancamos. Después en el 2020 ya hubo dos grupos. Y en el 2021, a pesar de todas las pandemias, hubo tres grupos, conformamos el tercer grupo, la escuela tiene 3 años, entonces, bueno, había que arrancar con un grupo, después sumarle otro, bueno, hubo una bisagra ahí con la... Tuvimos un año que fue medio bisagra, que fue el de la pandemia, que como todos saben, estaba complejo, estaba complicado, y bueno, pero ya ahora, por ejemplo, este año hay tres grupos funcionando, casi 90 estudiantes, entre los tres grupos y los que están haciendo los trabajos de egreso. Entonces, bueno, es un montón.
0: Impresionante.
5: De gente.
0: ¿Y qué está? Ya arrancamos por ahí.
5: 6:30 de la tarde al PTI y es un borbollón de gente.
0: Bueno, está bueno porque ya que siempre arrancamos hablando del cine y dejamos para lo último siempre las corridas. La escuela.
5: Exacto.
0: Ya que arrancamos hablando de eso. ¿En qué anda la escuela en este momento? ¿Siempre anda con algún proyecto, con alguna cosa?
5: Bueno, hay varios proyectos que se están trabajando. Este año hubo un ajuste de los planes de estudio también, porque se trata de eso, que en la educación popular, digamos, y en este nivel de educación que manejamos nosotros, hay un programa inamovible en cuanto a sus objetivos, digamos, y después en cuanto a metodología vamos haciendo cambios de acuerdo. Hay que contemplar la generación que entra en primer año, cuáles son sus características, etcétera. Quiero decir que la escuela tiene el diseño educativo y formativo, la propuesta académica de la escuela y la propuesta social y comunitaria es adaptable, siempre es adaptable, no es una cosa escrita en piedra, porque todo eso es lo que hace que o sea, para algunos niveles de formación, nunca la cuestión inamovible en los procesos humanos y sociales está bueno que no haya cosas inamovibles. Que haya cosas inamovibles no está bueno. Pero nosotros particularmente, digamos, tenemos esos movimientos. Estos movimientos que vamos ajustando han hecho que... algunos cambios, digamos, algunas propuestas, digamos, cambiamos de semestre para que se vayan adecuando. Y esta generación es muy buena, es una generación... bastante, bueno, todas son buenísimas. Entonces, ya están produciendo material para el Tenemos que Ver. El año pasado ya lo hicimos. O sea, los que entran en primero ya de entrada se juntan con algunos de segundo y ya producimos cortos para el Tenemos que Ver. Un minuto, un derecho, por ejemplo, que vamos a trabajar sobre derechos humanos este año, particularmente. Entonces, bueno, ahí ya están laburando y se están preparando, se está en el proceso de convocatoria del Barrio en Foco, yendo a la otra punta de la escuela de tercer año, que el año pasado no tuvimos convocatoria. Este año se está preparando la convocatoria, así que, bueno, vecinas y vecinos que tengan una historia para contar, en el segundo semestre van a recibir el llamado de los estudiantes para que nos compartan. Así que vamos a tener otro Barrio en Foco.
0: Con buenos antecedentes, me acuerdo de la película. Bueno, recordemos, la película de la comunidad charrúa en La Teja fue una de Barrio en Foco.
5: Encanto del Arroyo, y después Una Estrella en el Cerro. El otro que se hizo en... allá en Bajo Valencia, nada, también fue el colectivo Estrella del Cerro que ganó, digamos, la convocatoria.
0: Exacto.
5: Y se hizo un trabajo ahí que estuvo muy bien, muy bueno. Y bueno, nada, esperemos que este año también, siempre tenemos mucha voz, y los oyentes saben que hay una convocatoria cuando convocamos. Son muchos, 20, 20 y pico de propuestas se presentan. Así que está lindazo eso.
0: Perfecto. Funciona.
5: A su vez la escuela está trabajando y bueno, escuchando un poco el final, porque no llegué a escuchar bien por unos problemas que tenía acá logísticos. La columna de Gilda con el tema de los derechos humanos.
0: Ajá.
5: Bueno, nosotros tenemos un enfoque en el sistema de circulación y en la escuela también. El otro día hicimos el primer cineforo. Con una película que se había proyectado una vez sola en el marco del Atlantiduc hace años. Y bueno, había un interés manifiesto del director Samuel Laurent, que es chileno-francés, que hizo una película que se llama El nombre de todos mis hermanos, una película que estuvo financiada y auspiciada por el Museo de la Memoria de Chile, que cuenta la historia de... unas religiosas, unas monjas francesas que fueron secuestradas, torturadas y desaparecidas en Chile, y después lo liga con unas historias que hubo en Uruguay también de algunas religiosas y religiosos que participaron en los movimientos revolucionarios. Digamos que hay una larga, podríamos decir, tradición. Algunos militantes como Camilo Torres en Colombia, pero otros religiosos que tuvieron participación activa y que fueron asesinados, como Arnulfo Romero en El Salvador. Y acá tuvimos varios religiosos y religiosas que participaron en los procesos revolucionarios. Así que bueno, esa película, hubo un cineforo en la escuela.
0: Bien.
5: El director andaba por acá y compartió con los estudiantes, la familia y la comunidad. Estuvo muy bien, era un abordaje que queríamos hacer sobre derechos humanos para las nuevas generaciones. Nos interesa mucho que nuestros estudiantes, estas generaciones, se introduzcan en ese tema, que investiguen, que exploren, que produzcan. Trabajamos con el cine, quiere decir que en los guiones, en las historias, bueno, ese tipo de cosas. Tenemos unas salidas didácticas realizadas al Museo de la Memoria, aquí en Uruguay, el mes que viene, bueno, como para ir a explorar. La mayoría nunca fueron, en cuanto a lo que preguntamos, o sea, la gente no la conocía. Entonces, bueno, esta generación de jóvenes que pueda explorar ese saber, preguntar, y bueno, entonces también lo acompañamos con películas y procesos formativos, así que nos parece muy importante.
0: Tremendo, está buena esa visita.
5: La memoria reciente es... también producir y involucrarse. Hacer.
0: Por supuesto.
5: Uno puede ir al museo a mirar o puede ir a ver una película, pero nosotros trabajamos en realización cinematográfica, justamente como un elemento transformador del cine, que además todas las personas que ven películas que no han visto o las ven de nuevo, documentales o ficciones, les permite la reflexión, les permite, digamos, adquirir conciencia sobre los procesos.
0: Exactamente. No, buenísimo. Entonces, Capi, lo que estás contando
5: es un proceso importante que nosotros, como este mes, mayo, el mes de la memoria, que tiene que ver con el 20 de mayo, que fue la marcha del silencio, que se hace todos los años. Y bueno, el 20 de mayo pues, es la fecha donde se encuentran los cuerpos, no es la fecha del asesinato, pero se encuentran los cuerpos de Selmar Michelini y por Gutiérrez Ruiz en Buenos Aires, como parte del Plan Cóndor, y la familia Waldo, que eran dos militantes tupamaros. Entonces ellos, con la relevancia que todos sabemos que ha tenido eso, ¿no? Selmar Michelini, senador de la República, Héctor Gutiérrez Ruiz, diputado del Partido Nacional y presidente de la Cámara de Diputados en ese momento. Entonces, bueno, se conmemora esa fecha, este año fue la 30 Marcha del Silencio, entonces también es un hito importante. Por eso mayo, digamos, se dedica todo el mes de mayo, este mes de mayo, conmemorando la marcha, los 30 años de la Marcha del Silencio. También se produjeron algunas otras cuestiones, como por ejemplo una exposición en el Balcón del Cerro.
0: Es verdad.
5: Una muestra fotográfica que está muy impresionante, que fue coordinada con el Museo de la Memoria acá de Uruguay.
0: Y se proyectó la película también, ¿no?
5: Y a su vez se trabajó el balcón, las compañeras del balcón trabajaron muy bien, también están trabajando el tema de los derechos humanos. Se proyectó Trazo familiar,
0: exactamente.
5: De José Pedro Charlo.
0: Amigo nuestro, amigo de la casa, José Pedro Charlo, que ha estado acá en Mazo esta radio, hemos hablado con él.
5: Un amigo de la casa, un serrense de ley, y un director de cine, documentales, comprometido. Y esta película, o sea, se eligió esa película en el balcón porque se quería tratar el tema de las infancias. O sea, cómo vivieron las infancias, cómo sufrieron las infancias, esta cuestión de la dictadura, la desaparición, también hay niñas y niños desaparecidos. Entonces la muestra, un poco la muestra que está instalada en el pasillo, en el pasillo del Balcón del Cerro, que es una impresionante muestra, también se refiere a aquellos niños que volvieron del exilio, el viaje de los niños del exilio, por ejemplo, está en la muestra. También son imágenes del silencio, muchas imágenes del silencio. Y bueno, ese tema, el conversatorio estuvo, o sea, se trabajó el tema de los derechos humanos dentro de las películas que el Bote de Usual proyecta referidas al tema, estaba ese, y nos parece muy importante eso. Hubo un acompañamiento muy fuerte de los vecinos, unas 55 personas.
0: Bueno, bien, bastante convocatoria.
5: Una muy buena convocatoria, sí. para con nosotros.
0: Sí, para invierno, el cerro, el balcón, un día de...
5: Una tarde que lloviznaba, frío, invierno en la punta del cerro, transporte, no tan buen sistema de transporte para llegar hasta ahí. Bueno, hubo un muy buen trabajo.
0: No, y me das el pie para decir, Capi, que toda esta instancia de formación, de concientización que están haciendo con el tema de los derechos humanos y de rescatar la memoria, y todas estas visitas al Museo de la Memoria, que me parece buenísimo ese complemento con las clases, que vaya de la mano lo que se trabaja en clase con lo que está produciendo Oeste Audiovisual y bueno, lo que se está digamos exhibiendo en las salas del Oeste, el ciclo retrospectiva, donde también, por ejemplo, estuvo la película de Germán Araújo, si no me equivoco, ¿no? Hace unos días atrás.
5: Exacto, estuvo en el Florencio Sánchez, la película de Germán Araújo,

0: Nada. Y cabe resaltar que nosotros, con los gestores y gestores de los centros culturales, la elección de qué, porque el ciclo retrospectiva tenía una pila de películas y nosotros tenemos otro tanto, había como 30 películas para elegir, y qué películas se dan cada lado, lo hacemos con las gestoras y los gestores, o sea, con una consulta de la comunidad también, qué película quieren ver. Entonces, bueno, nada, eso me parece que también es otro hito importante. Bueno, y además seguimos un poco más con este asunto de los derechos humanos y las películas que tenemos. Hay una función muy interesante que va a ser el miércoles 3 de junio, de mañana a las 9 de la mañana, uh-huh, en el Mercado Victoria, que es una función casi cerrada, pero nosotros la tenemos en el calendario porque nos parece importante el trabajo que están haciendo el Mercado Victoria, el Centro Cultural, con la Escuela de Liceos. Tuvimos una función el otro día de 250 niñas y niños.
1: Tremendo.
0: Ahí en el Mercado Victoria, impresionante, de la Escuela 9. Y bueno, y ahora con el liceo que está atrás. Hace una función coordinada con los docentes del liceo que gestionó.
1: El Liceo 38.
0: Con el Mercado Victoria. No me acuerdo si es el 38. Sí, creo que sí, es
1: el 38. 38. Sí.
0: Bueno. Resulta que va Migas de Pan, una ficción sobre los derechos humanos.
1: Con tremenda dirección, tremenda dirección de arte esa película.
0: Con tremenda dirección de arte, dice.
1: Y gran papel de gusto.
0: Bueno, es el miércoles a las 9. Y para terminar voy a nombrar que el miércoles próximo tenemos un nuevo estreno en el Oeste de Usual. Ajá. Es la película, el documental Instinto, que se estrenó esta semana. O sea, el estreno en salas de cine comerciales fue esta semana, bueno, y la semana que viene, el jueves, ya está en el Florencio. Y es una película de Andrés Varela y Carlos Morelli, que tiene la fotografía de César Chabrone, además este documental. Y trata, digamos, es la historia de un grupo de mujeres que se unen para crear una obra de teatro sobre el instinto materno, el aborto y las normas sociales.
1: ¡Opa! La vendiste bien. ¿Esto cuando es el miércoles que viene?
0: La vendí fenómeno. Eso es el jueves en el Florencio, a las 8 de la noche, el jueves estreno en el instinto.
1: Luchecita de la Puebla.
0: Vamos a ver. Creo que César no está, pero Andrés Varela, el director, probablemente participe en el foro, así que los invitamos a todas y todos. Esto es una compañía teatral alemana de Berlín, muy conocida, que encaró esta obra. Es el teatro filmado, más o menos. Es una película, es un documental.
1: Un documental teatral, ahí se entiende.
0: Sí, porque además tiene una pata acá en Uruguay, porque esta compañía berlinesa, que aborda todos esos temas de una forma muy particular, que está muy bien, que está muy potente, pasó por Montevideo, o sea, esa obra se presentó acá en Montevideo,
1: ay, wow,
0: en algunos espacios, y entonces por eso tiene esa liga aquí. Así que los invitamos a todas y todos.
1: Por supuesto, como siempre, con
0: el jueves próximo.
1: El jueves próximo, jueves 4, a las 20 horas, Luchita del Apolo con esta gran película, entonces, con entrada libre, por supuesto, y toda la cartelera.
0: Y sigue, después el 5 está Un Futuro Brillante en Casa de la Pólvora, y Un Futuro Brillante después el 13 de junio en Alba Roballo, Instinto después va para Casa Pueblo, en fin, ahí
1: se mueve. Para la gente que nos tenemos que ir por tema de tiempo, pero para la gente que quiera ampliar sus conocimientos sobre la cartelera del Oeste Audiovisual, que tienen para ver en todas las salas que hay del Oeste de Montevideo, pueden hacerlo en la página web, que también ahora se está cambiando la página, tiene también un nuevo ahí, que lo vamos a estar ampliando en la próxima columna sobre
0: estamos
1: eso, Capi.
0: Estrenando, en la próxima columna ampliamos, estamos estrenando una app que funciona como web.
1: Exactamente.
0: Que está muy bonita, pero cuando entran a lo que vas a decir de www.cineneloeste.com,
1: exacto, cineneloeste.com,
0: ya la parte de programación nos lleva a esa nueva interfase, digamos, que ya está circulando en algunos, por algunos barrios y centros culturales, que es mucho más amable, más simple, está muy bien.
1: Vamos arriba.
0: Entren ahí y exploren.
1: Está toda la programación. Comenten, pueden dejar comentarios. Va a volver el podcast, aparte de Cine en el Viejo Oeste, así que estén atentos. cineeneloeste.com y también las redes sociales Oeste Audiovisual en Facebook, Oeste Audiovisual en Instagram. Capi, hasta dentro de 2 semanas con una nueva columna de Oeste Audiovisual. Chau, chau.
0: Nos vemos en 2 semanas, o nos escuchamos en 2 semanas, y un saludo para la audiencia que resiste.
1: Vamos arriba, no dejen de ver cine, no dejen de soñar, no dejen de mirar.
0: Resistir y escuchar.
1: Chao, chao. Se fue el Capi, y también nos vamos nosotros.

Hasta acá un nuevo programa de Más Oeste Radio. Ya quedan en el Puente FM con la grata compañía de mi ciudad. También quedan en la Cotorra FM con la programación habitual. Nosotros volvemos el sábado que viene, previa del Cabildo. El próximo sábado 6 de junio es el Cabildo a las 15 horas en el PTI, pero es como siempre hacemos la previa aquí en Más Oeste Radio desde las 10 de la mañana por el Puente y por la Cotorra. El programa se repite los martes también a las 10 de la mañana por la Cotorra FM, a las 12 del mediodía los martes por el Puente FM. Durante toda la semana estamos en contacto con ustedes en nuestras redes sociales. Municipio en Facebook, Municipio en Twitter, Municipio-A en Instagram. Buen fin de semana y buena semana para todas y todas. Que pasen muy bien. Chau, chau.

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0: cantos de chicharras volé en las tijeretas y le corté a la noche de mi pago para el recuerdo su mejor estrella. 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

0: habré tenido asambleas, Rob. Asamblea era en las dientes. Me acuerdo patente de unas 6 meses y medio deliberando de corrido. Estábamos todos. Segredo, Molina, Molinari, Figueredo, Varela, los dos Varela, José Pedro y Odulio. De los santos de los últimos días, Jesucristo en persona. Martínez, Martínez. Una muchacha muy tetuda, que no me acuerdo el nombre, pero me acuerdo las tetas, que era su principal aporte. ¡Rodríguez, Rodríguez, Rodríguez! Y yo.
1: ¡No, compañero, no! ¡Compañero, no dé nombres! ¡No dé nombres, por favor!
0: Disculpe, tiene razón acá el compañero Martín Cardoso.

0: Tatucera arroba Holmel, acaba de iniciar sesión. Tatucera dice, hola, ¿hay alguien ahí?
1: Tururum, clandestino guerrillero arroba Hotmail, acaba de iniciar sesión. Clandestino dice, Tatu, sos vos, solicito contraseña.
0: Tururum, Tatucera dice, Azucena, I love you. Clande, después de la marcha, nos encontramos almorzar donde siempre.
1: Tururum, clandestino dice, no, hay mucho milico en la vuelta, me parece que nos están siguiendo. 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
0: Tururum, Tatucera dice,

0: ¡Adidas! ¡Adidas, compañero Fidel! ¡Se me vino a encajar Adidas! ¡Justo Adidas! ¡Teniendo Nike! Pero teniendo Nike es mucho más solidario por naturaleza, compañero. ¿No ve que Nike se preocupa por la gurizada de Malasia y de Indonesia y lo saca de las calles y lo mete a laburar 48 horas de corrido entre un barco haciendo championes, compañero?
1: Igual para mí no era para tanto, no daba para renunciar, Fidel. Yo qué sé, digo.
0: Pero no se preocupe, comandante, que acá nosotros seguiremos resistiendo, siempre firme, siempre militando y nunca, jamás, nunca nos verán bajarnos los levis.

0: sí que quiere una Barbie, compañera nieta chica, le voy a dar, sí.
1: Le compro la negra.
0: Porque todavía no salió la Palestina, mirá.

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1: Sabes bien que...
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0: ¿Qué día es hoy? ¿Se puede saber qué día es hoy?
1: Sábado es hoy, vos.
0: No. ¿Qué día es hoy?
2: ¡Domingo!
3: ¡Sí!
0: Seguro, domingo está ahora el... ¿Qué número?
1: ¿30 es hoy, vos?
0: No, más.
1: ¿31 entonces, no?
3: ¡No!
0: Mucho más.
2: ¡32!
3: ¡Sí!
0: Seguro, 32. Domingo 32. Ahí va, domingo 32 de otoño. Seguro. No te puedo creer. Yo tenía algo que hacer. ¿Qué tenía que hacer?
2: ¡Para! Hoy viene el novio de mi nieta.
4: ¡El novio de mi nieta!
2: Hoy vas a conocer al novio de mi nieta.
5: Está bueno, che. Tranquilo. Lo importante es que el Botija sea una buena persona.

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Si es que vos lo decís, vení patria y mirá, estos son hombres y están acá.

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1: ¿Y qué querés con la vida que llevaba?
0: Tenés razón, era un loco, se comía las barras de cereales de a dos.
1: ¡Mejor!

0: A la miércoles. Me parece que se me escaparon los chocolondos.
1: La mamá vieja. Voy. 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

0: gracias.
1: Cántala, ven.

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Y la gente de Canal 4 quería hacer un programa para difundir un poco para hacer guita a ellos, obviamente, pero que fuera difundiendo la movida esa de rock uruguayo. Y como en aquel momento nosotros éramos la banda más popular, les parecía, y como éramos graciosos y teníamos cierta cancha, les parecía que podíamos conducir el programa. Y así fue.

Fue una cosa, wow, y esto, ¿y ahora qué? ¿Qué falta? Se llaman de Hollywood, hace una película. Fue lo, claro, ¿viste? Era una cosa atrás de la otra y vos no lo podías creer. Era el sueño del pibe, ¿no? Se resolvía todo el día de la grabación. Se llamaba uno y otro, no sabíamos ni qué instrumentos tocaban, no sabíamos nada. Y, bueno, vos que tenés, te podés sacar, te pones allá. Hablábamos 10 minutos con el grupo y adelante. Bueno, no,

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0: 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Como pasa a veces, ¿no? 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

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Yo tengo la buena manera de afuera para que la buena lo entienda.

0: fuerza. Bueno, queremos invitar a unos amigos.
1: 2012.
2: Bienvenidos a Rajas en Portadores. Portadores son.

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0: ¿Cómo andas? ¿Todo bien? Acá recién salí de la ofi y nada, esperando a que llegue el fin de semana para ir para la chacra. No, re tranqui, re tranqui. Muy cansado, pero bueno, ta, vamos a disfrutar. A ver, esperamos un segundo, para que me están llamando, pará. ¿Hola? ¿Quién habla?
1: Están pasando cosas.
0: ¿Qué? ¿Quién
1: Que
0: habla?
1: están pasando cosas. ¿No te das cuenta?
2: No quiero dejarle el mundo a...

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0: disimulando. Estuve a punto de defenderlo, pero no pude definirlo. No me corresponde a mí juzgarlo, supongo yo.
1: Esto es indirigente, gobierno soberano, mutualismo como Proudhon, nihilismo al Vaticano, va con el colectivo de Bakunin como hermanos y como Petro Kropotkin.

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